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0: 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Son las 6 de la madrugada con 28 minutos.
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1: Son las 7 de la mañana con 31 minutos.

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1: Son las 7 de la mañana con 57 minutos.
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1: En Rancagua, 12 grados.
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2: Hola, ¿cómo le va? Ya estamos listos para transitar 4 horas de noticias, concursos y la evocación de todo un hermoso pasado convertido en música. Hasta las 12, su amigo Juan Rojas, el Bomberito, los llevará a recordar los lindos viejos tiempos de la mano de La Mañana de los Recuerdos por Radio Bonita 92.5 FM. Vamos, ¿nos acompañamos juntos? Así comenzamos.

0: ¿Qué tal, amigos? ¿Cómo están? Tengan todos muy, pero muy buenos días. ¡Qué tremendo tema para comenzar este día domingo 11 de octubre! Ahí estábamos comenzando con el Gorrión de Conchalí, el gran Salito Rey, que nos dejó toda su linda música. Ponte esa linda canción, Dijimos Basta. Qué lindo tema para comenzar este día de hoy. Bueno, saludando a todas nuestras amigas que llevan por nombre Soledad en el día de hoy, así que un saludo para todas las Sole en el día de su onomástico, en el día de su santoral católico. También saludamos a todos nuestros amigos que están de cumpleaños, a los que nacieron un día como hoy, a los que se casaron un día como hoy. También muchas felicidades, sí, pues. Ya, hasta las 12 horas, mediodía en Chile, la voy a acompañar con toda la música linda del recuerdo. Soy Juan Rojas, más conocido como el Bomberito. En la sala master ya saben quién está, nuestro gran amigo Martín. Ya, nos comienzan a llegar los primeros WhatsApp. A ver, veamos a quién tenemos por acá, nuestro amigo Richard Computín. Trin, tin, tin. Buenos días, Bomberito. Saludos para usted, para don Martín, para los auditores de este programón. Yo en la feria de Mayoco City, en la región metropolitana, acompañando a mi hermano, sin lluvia por ahora, pero con una cara, una cara que puede caer lluvia en cualquier momento. Si puede agendar el temita de Álvaro Torres, Enamorado, buen domingo. Ni un problema, pues, Richard. Ahí la bajando programadito, ¿ya? Buenos días. Aló.
1: Aló, buenos días.
0: Buenos días.
1: Paula Campo de la Cruz.
0: Paulita Campo de la Cruz, ¿cómo está, amiga mía? Muy buenos días.
1: Bien, pues, Bomberito, ¿cómo está usted?
0: Gracias, yo súper bien, amiga mía.
1: Qué bueno. Bueno, ya cerquita de mi cumpleaños.
0: Mire, ¿cuándo está de cumpleaños?
1: El 16 de octubre.
0: El 16 de octubre, que cae día viernes.
1: Exactamente, Bomberito.
0: No queda nada.
1: No queda poquito.
0: Exacto.
1: Pero bueno, es un año más de experiencia y de aprendizaje en la vida.
0: Así es.
1: Bomberito, quería pedirle un tema de Soledad.
0: ¿Soledad? ¿La Soledad? ¿Qué temita de la Sole?
1: ¿Cómo será?
0: ¿Cómo será? Ya, pues.
1: Exactamente.
0: Ni un problema.
1: Y bueno, y me acordé de mi sobrina, que se llama Soledad, María Soledad.
0: ¿Ya?
1: Que tenga un bonito día y junto a sus hijos.
0: Ya, pues, amiga mía.
1: Ya, pues, Bomberito.
0: Que tenga un buen día domingo, cuídese mucho.
1: Y un bonito fin de semana.
0: Igualmente para usted, cuídese mucho.
1: Ya, pues, Bomberito. Cuídese.
0: Chao, chao.
1: Chao, chao.
0: Ahí estaba nuestra amiga Paulita Campo, del sector de La Cruz, de nuestra ciudad de Rancagua. Que nos estaba llamando nuestra línea telefónica, el 977-65-2527. Así como lo hizo nuestra amiga Paulita Campos de la Cruz, usted también se puede comunicar con nosotros al 977-65-2527. Ya, tenemos dos temitas solicitados. Tenemos a Soledad con ¿Cómo será? Y tenemos también a Álvaro Torres, Enamorado. Mira, Richard está enamorado, Richard es con Putin. Sí, está enamorado este hombre, está enamorado. Hola, Juanito, qué alegría escucharlo y que nos acompañe a los que vivimos solitos. Un abrazo para usted y saludo a todos los del grupo. ¿Podría escuchar el tema que hay en tu mirada, por favor? Muchas gracias. Acá nublado y helado por los bosques de San Francisco. Oiga, sí. Está bastante heladita la mañana. ¿Cuántos grados tenemos a esta hora, amigo mío? ¿Cuántos grados hoy día? Tenemos 13 grados a esta hora. Y se espera una máxima de 19. ¿Ya? Debería salir el solcito un ratito más. a eso de las 10:30 por ahí, más o menos, comienza a asomarse el sol. ¡Asómate, sol! Ya, veamos por acá, nos llega otro WhatsApp también a esta hora de la mañana.
2: Buenos días, bomberito, ¿cómo está?
0: Buenos días.
2: Pide la canción de Albert Hammond, si me amara.
0: Aquí, si me amaras.
2: Pato Ponce, del sector de Bustro, ya que tenga buen día, cuídese.
0: Buenos días, nuestro amigo Patito Ponce. ¿Cómo está, Patito? Saludos para usted, Patito. Y le dejamos programadita la canción de Albert Hammond. Si me amaras, subiera las chispas. No, hoy andamos malo para cantar. Hoy andamos malo, Martín, para cantar. Ya, 8 de la mañana con 15 minutos. 8 de la mañana ya con 15 minutitos de este día de hoy, domingo. Me habían pedido Álvaro Torres, enamorado, en la mañana los recuerdos.

Ahí estábamos escuchando esos dos temitas. No, tres temitas. Estábamos escuchando a Álvaro Torres. Escuchamos también a Soledad. Y Albert Hammond, si me amaras, en esta mañana de día domingo. Domingo 11 de octubre. Todavía nos queda pendiente que hay en tu mirada. ¿Ya? Sí, pues. Exactamente. ¿Qué hay en tu mirada? ¿Ya? De Juan Erasmo Mochi. Así que lo dejamos esperamadito para nuestra amiga Mane. Por acá también nos dice: hola Juanito, ¿cómo está? Espero que esté súper bien junto a sus seres queridos. Y también saludos a Martín, a los auditores. Mucho éxito, que le vaya muy bien, Juanito. Quisiera pedirle un tema de Ricardo Cochante, Sinceridad. Mire, ¿ya? Muchas gracias, Juanito. Mucho éxito y saludo para todos los auditores. Se despide su auditor Leo Rock. Saludo a nuestro amigo Leo Rock. ¿Ya? Así que dejamos programadito el temita Sinceridad de Ricardo Cochante. Así que ahí lo tenemos ya listito para nuestro amigo Leo Rock. Ya, línea habilitada para que usted se pueda comunicar con nosotros en esta mañana al 977-65-25-27. ¿Ya? 977-65-25-27. Oiga, lamentable noticia. Ayer en Valparaíso, el Ministerio de las Culturas y las Artes confirma fallecimiento de Penélope Bien Eknuk. Lamentablemente falleció ayer en el desbarrancamiento del bus. Esto fue en Valparaíso. Tragedia en Valparaíso tras brutal desbarrancamiento de bus de pasajero. Una verdadera emergencia de proporciones se registró en horas de la tarde de este día sábado en la comuna de Valparaíso, luego de que un bus tipo Pullman, que transportaba a cerca de 45 pasajeros, sufriera un violento desbarrancamiento en la avenida Diego Portales, en el límite entre el Cerro Marón y el Cerro Los Placeres. Mire, la pesada máquina de transporte particular perdió el control, traspasó las barreras y cayó directamente hacia la zona de estacionamiento del condominio Esmeralda, sector del Gran Barón, aplastando de paso a varios vehículos particulares que se encontraban estacionados en el recinto residencial. El balance oficial de víctimas y de gravedad también, en la cual los organismos de emergencia desplegados en el puesto de mando en terreno han entregado cifras más exactas sobre las consecuencias de este impactante accidente. Lamentablemente se confirma una persona fallecida producto del fuerte impacto. Al menos 10 personas se encuentran en extrema gravedad luchando por sus vidas. Se reportaron entre 30 y 45 personas heridas de diversa consideración. Prácticamente la totalidad de los ocupantes debieron recibir asistencia médica urgente. De acuerdo con los antecedentes preliminares recopilados en el lugar, los ocupantes del bus siniestrado corresponden a integrantes de una orquesta sinfónica, quienes regresaban desde dependencia de la Universidad Santa María. Un masivo operativo de rescate que incluyó múltiples compañías de bomberos de Valparaíso, Viña del Mar, personal de carabineros y ambulancia del SAMU, trabajó arduamente en la liberación de los pasajeros que quedaron atrapados al interior de la destruida estructura metálica del bus. Todos los heridos de mayor consideración

0: están siendo derivados o fueron derivados de urgencia hacia el Hospital Carlos Van Buren y a los recintos asistenciales de la zona. La sesión de investigación de accidentes de tránsito SIAT de Carabineros quedará a cargo de las pericias para determinar las causas exactas que originaron este trágico hecho vehicular. Ante este doloroso escenario que golpea la región, es urgente recordar la importancia de la responsabilidad de las rutas. Hacemos un llamado enérgico a que todos los conductores manejen siempre atentos a las condiciones del tránsito, no excedan los límites de velocidad permitidos y respeten la normativa en zonas de pendiente o curvas pronunciadas. Mire. Oiga, qué terrible, ¿eh? Yo ayer veía videos, fotos, y de verdad fue muy terrible la caída de ese bus. ¿Tenemos llamadito? Sí, tenemos llamado. A ver, veamos a quién tenemos en la línea. Sí, tenemos llamadito, parece, ¿no? Oye, ¿qué pasó con el teléfono? Ay, se pegó. A ver. No me corte, no me corte. Estamos viendo acá. ¿Por qué no me deja sacar la llamada? Ahí sí. Ah, ya sé, ya. Ya sé, Martín. ¿Cuál es el problema? Ahí sí. Aló, buenos días.
1: Hola, Juanito.
0: Hola, buenos días. ¿Con quién tenemos el gusto de hablar?
1: Juanito, habla con Malvina.
0: Malvina, ¿cómo está, amiga mía de Coinco?
1: Bien, lo más bien, gracias a Dios.
0: Qué rico, amiga mía, cuénteme.
1: Oiga, lo llamaba para saludarlo.
0: Muchas gracias.
1: Para contarle que por estos lados está bien feito el día.
0: Oiga,
1: bien
0: sí.
1: Bien amenazante.
0: Mañana dicen mientras, que puede haber lluvia.
1: Mientras no llueva como el otro día. Oh, qué terrible, Dios mío.
0: Oiga, en un ratito.
1: El techo se iba a caer.
0: Oiga.
1: Oh, fue horrible.
0: Fue terrible. ¿Fueron cuánto? ¿10 minutos? ¿5 minutos? Pero de lluvia sí, torrencial.
1: Pero fueron varios 5 minutos iguales.
0: Mire, es que fue por sectores. Porque, por ejemplo, mis padres viven ahí en Los Artesanos. Me mandaron video y yo acá en el sector de la Conavicop no llovía así en ese momento. Entonces fueron por sectores las caídas de agua en la cual se vieron muy afectadas. Oiga, pero fue pero terrible, torrencialmente, como que se iba a caer el cielo.
1: Sí, ese día mi hermana estaba en Los Alpes, en Rancagua.
0: ¿Ya?
1: Y me decía Malvi, fue algo terrorífico. Una de mis hermanas le tiene miedo a los granizos. Yo no tenía idea que alguien le pudiera tener miedo a los granizos.
0: No,
1: y me decía, se arrancó Malvina, me decía, se fue para la pieza y se tapaba el oído y decía, Dios mío, que pase, que pase. Allá. Y yo le decía, oye, aquí igual fue horrible.
0: Sí.
1: Pero
0: bueno, para que nos demos cuenta, amiga mía, cómo está afectando el cambio climático.
1: Sí, pero y para que tomemos conciencia de que nosotros somos responsables de todo lo que está pasando.
0: Sí, somos responsables nosotros nomás.
1: Sí, porque el cambio climático no vino por su cuenta, nosotros lo provocamos. Toda
0: exactamente,
1: la humanidad,
0: amiga mía.
1: Nos estamos autoeliminando.
0: Exactamente, usted lo ha dicho.
1: Sí, ya, dejemos la tragedia un ratito.
0: Exacto.
1: Juanito, sabes, yo quiero pedirle una canción, pero me quiero salir un poquitito del contexto de los recuerdos por hoy día.
0: A ver.
1: Por hoy día. Quisiera escuchar una canción de Bryan Adams que se llama Heaven, algo por ahí.
0: ¿De Bryan?
1: Bryan Adams.
0: Adam, ¿ya?
1: Heaven.
0: Ya, pues. Vamos a ver si la podemos encontrar. La podemos buscar, Martina, ¿no? De Bryan Adams. ¿Ya? Ahí la vamos a buscarla, me dice Martina, amiga mía.
1: Y esa canción se la dedico a ustedes, con todo el cariño del mundo.
0: Muchas gracias, amiga mía.
1: Ya, cuídense mucho, porque yo sé que salen, uno pasa en la casa, sale lo justo y necesario, pero ustedes que tienen que salir todos los días, igual que mis hijos que manejan, que van a dejar los niños al colegio, que los niños, entonces uno pide, uno lo único que le pide a Dios, que a todas las personas que salen a trabajar, que tienen, que por uno u otro motivo tienen que salir de su casa, los proteja, los cuide y que vuelvan a la casa tal como salieron. Es lo mismo que yo pedía cuando trabajaba y veía los grupos de trabajadores que van a trabajar para arriba.
0: ¿Ya?
1: Que los buses pasan.
0: Exactamente.
1: A todos los contratistas, y son cabros jóvenes, personas jóvenes. Entonces uno le pide a Dios que los protegiera, porque hay mamá, papá, hermanos, hijos, abuelos que los esperan todos los días que lleguen a su casa. Entonces uno como mamá pide a Dios que los proteja a todos. Uno ya pasó por todas esas cosas, pero todavía son muchos los que están recién empezando y hay que protegerlos.
0: Así es, amiga mía.
1: Eso nomás pido, pues, saludo a todos ustedes.
0: Oiga, Malvina,
1: a los auditores, dígame.
0: Mire, escuche esta canción, ¿será esa, no?

0: Ya, ahí está listita, ¿no? ¿Eh? La jamás pero la manita al tiro entonces.
1: Ya, Juanito, gracias.
0: Ya, amiga mía.
1: Ya, un abracito, chao.
0: Que esté bien, cuídese. Chao, chao. Nuestra amiga Malvina, sector de Coinco, que también nos llamaba a esta hora de la mañana. Mire, con nubes bastante amenazantes. Así que a cuidarse, amigos míos. Juanita Momochi en la mañana, los recuerdos.

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0: Ahí estábamos escuchando esa linda canción del recuerdo junto a Ricardo Cachante con sinceridad para nuestro amigo Leito Rock del sector de La Cruz. Ya, nos separan solamente 12 minutos, son 12 minutos ya para las 9 de la mañana. A ver, veamos por acá, nos llega otro WhatsApp.
1: Hola Juanito, ¿cómo está? Muy buenos días.
0: Buenos días. Juanito,
1: te saludo como muy especial. Muy, muy especial.
0: ¿Ya?
1: Es para mi hermana Mónica, que ya está de cumpleaños.
0: Mire.
1: Y le voy a pedir una canción que yo hace poquito supe que ella se la había dedicado a mi mamá, sin saber. ¿Ya? Porque ella es muy reservada. Porque Mónica, cuando nosotros vivíamos en Súper, tuvo de repente un problema en sus piernecitas. Tenía como 5 años y dejó de caminar de la nada. Y le hizo mi mamá una manda a la Virgencita de Lourdes.
0: ¿Ya?
1: Y bueno, mi mamá ya fallecida, mi hermana me contó esto. Así que sí que pueden poner esa canción, Medallita de la Suerte.
0: Medallita de la Suerte. Llora.
1: Bueno, ella no está acá, ahora está en Idahue.
0: ¿Ya?
1: Porque gracias a Dios, Dios la bendeció mucho a ella y a su marido. Se compraron una casa muy grande en Idahue, así que ya están
0: en la cuesta,
1: están disfrutando con sus hijos, con los que ella quiere estar, entonces eso se respeta.
0: Mire qué bien.
1: Muchas gracias Juanito, que tenga lindo día ya.
0: Muchas gracias, gracias por estar en la sintonía nuestra amiga Jessica. Ya 10 minutitos para las 9 de la mañana, recuerde, nuestra línea telefónica está totalmente habilitada para que usted se pueda comunicar con nosotros. ¿A quién tenemos en la línea? Buenos días.
2: Buenos días, Juanito.
0: ¿Cómo está mi gran amigo Luchito?
2: Bien, aquí todavía no me he levantado, no va a salir, no, casi está muy helado.
0: Oiga, no, que es acostadito, que se va a levantar, Luchito. Quédese regaloñando un ratito más.
2: Oiga, Juanito, justo estaba pensando y abrir una canción de Carlos Gardel, pues.
0: ¿Ya?
2: Y para eso tuve el teléfono y escuché la auditora y pidió una medallita a la suerte, así que voy a cambiar mi canción.
0: Mire, pero tenemos una de Carlitos Gardel si quiere, pues no hay problema.
2: Sí,
0: sí, pues sí, medallita de la suerte la canta Alfredo De Angelis y nos pegamos con Carlos Gardel. ¿Qué le parece?
2: Ya, porque mire, yo cuando tenía 10 años, a mi papá le gustaba mucho Carlos Gardel.
0: ¿Ya?
2: Y bueno, yo casi hasta los 15 años estuve con mi papá, pues ya ahí falleció y de ahí ya. Así que y él le gustaba escuchar Carlos Gardel.
0: ¿Qué temita de Carlitos Gardel?
2: Cualquiera, Juanito, no.
0: Ya, pues la moscana bien bonita, por una cabeza.
2: Parece.
0: Ya, pues.
2: Oye, y me había pasado otra cosa.
0: A ver.
2: Eran las 8:05.
0: ¿Ya?
2: Y no sentía nada, pues. Yo aquí en mi comedor tengo una radio reloj antigua,
0: ya. ¿Ya?
2: Que dejó de funcionar la luz. Y para no estar aprendida, la bajo el volumen y la enchufo uno abajo.
0: Claro.
2: Y era las 8:05 y no pasaba nada, con Juanito.
0: ¿Qué pasó? Dijo, se quedó dormido.
2: Claro. Y empecé ya a las 8:07, empecé a buscar y en
0: la no, ¿eh? Nosotros ya, llegamos puntual hoy día, Luchito.
2: Sí. Oye, Juanito, que tengan una buena semana.
0: Igualmente, cuídense, igualmente, Luchito, cuídense mucho.
2: Saludos, Martín, y a todos los auditores.
0: Muchas gracias, que esté bien, amigo mío.
2: Ya, Juanito.
0: Chao, chao.
2: Chao, chao.
0: Nuestro amigo Luchito, el sector de la René Schneider, saludos para él, para nuestro amigo Luchito Becerra Medina, que está en la sintonía de nuestro programa también. Ya, alcanzamos el último llamadito. A ver, tenemos en línea habilitada el 977-65-2527. Buenos días.
3: Buenos días, señor.
0: ¿Cómo está, Oscarín?
3: Aquí estoy sentadito escuchándolo, dijo el guapo.
0: Sentado frente al mar.
3: Sí, exactamente.
0: Oscarín.
3: Juanito, yo también quiero adherirme a los tangos.
0: A los tangos, mire, mañana de tango.
3: Mano a mano.
0: Mano a mano.
3: Sí.
0: Ya pues,
3: ni porque un ayer problema. La señora pidió cambalacho y yo ya, hoy día no lo voy a pedir. Voy a pedir mano a mano.
0: Mano a mano. Así, a la antigua, mano a mano.
3: A la antigua, como se daba antes, con respeto la mano era.
0: Oiga.
3: Más
0: la mano antiguamente era como el notario hoy en día, ¿no?
3: Pero claro, Juanito.
0: No había necesidad de ir al notario si uno se daba la mano y la mano valía uno.
3: Usted le decía a una persona, aquí está mi mano, era como una firma.
0: Exactamente.
3: ¿Ahora qué? No pasa nada con la mano.
0: No, ahora le dan la mano y no.
3: Ni aunque esté escrito, no hay respeto.
0: Exactamente, amigo mío, usted lo ha dicho.
3: Pero de todas maneras, tiempos pasados que fueron algunos muy buenos.
0: Tiempos que no volverán.
3: Chute, yo lo que más quería que volvieran.
0: No, no volverán a ser. Ya, no van a volver, amigo mío. Quédese con esos lindos recuerdos.
3: Sí, sí. Los llevaré a mi tumba.
0: Exactamente, Oscar.
3: Juanito, que tengan todos un lindo fin de semana. Toda la sintonía, que estén todos muy bien, empezando por los dueños de casa. Juanito Rojas y el compañero que lo acompaña.
0: Martín.
3: Martín tenía un violín.
0: Exacto. Ya, no ve. Ya, Oscarín.
3: Ya, Juanito.
0: Cuídese mucho. Pronto. Que esté bien. Buen día.
3: Gracias, chao.
0: Chao, chao. Ahí está nuestro amigo Oscarín Olivares de la Oscar Bonilla. Mire, ya tenemos tres tanguitos, Martín. Sí. Aparte tenemos a Brian Adam con Heaven. Vámonos con Brian Adam. Nos vamos a la tanda comercial y entramos con tres tanguitos pegaditos. ¿Qué me dice usted? ¿Ya? Ok, no hay problema. 5 para las 9 de la mañana. Solo clásicos. En la mañana los recuerdos.

0: Pero qué tremendo clásico de nuestra amiga Malvina, solicitado a través de nuestra línea telefónica desde Coinco. Nos pidieron este lindo tema musical y con este tema nos vamos a ir a la pausa comercial en el día de hoy. Vamos y ya regresamos en la mañana de los recuerdos.
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2: Son las 9 de la mañana en punto.
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2: En Rancagua, 12 grados.
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0: Ya estamos de regreso. Ahí estábamos con tres tanguitos en el día de hoy que nos habían solicitado. Teníamos a Medallita de la Suerte con Alfredo de Ángelis. También escuchamos a Carlito Gardel con Por una Cabeza. Y ahora último, Julio Sosa, Mano a Mano, para nuestro amigo Oscarín Olivares de la Oscar Bonilla. Ya, línea habilitada para que usted se pueda comunicar con nosotros al 977-65-25-27. 9 de la mañana con 17 minutos. Al 977-65-25-27. Buenos días.
1: Buenos días, Pomerito. ¿Cómo está usted?
0: Muy bien, ¿usted, Lita? ¿Cómo está?
1: Súper bien.
0: Qué bien, amiga mía, qué bien.
1: Los chiquillos ganaron ayer.
0: ¿Quién ganó?
1: Los que están en la escuela de fútbol.
0: Ay, pensé que me estaba hablando aquí, porque aquí perdió ayer.
1: Oh, si eso estaba escuchando, ya no lo escuché nada.
0: Sí, 2-0 cayó en Huachipato.
1: Oh, que me da rabia. Sube y baja, no sé, ¿qué onda?
0: Sube y baja, sube, sube, sube y baja. Hildita, ¿qué canción me va a pedir para el día de hoy?
1: No, la otra cosa que le quiero decir. ¿Por qué en el fútbol se juega así a la pelota? Si uno está jugando a la pelota. Y la otra cosa de que si no están a los puñetes, si no están a las sentadillas. No. ¿Es fútbol o son combos?
0: Exactamente.
1: ¿Cuándo se va a pasar eso? El día en mí, pero. ¿Para qué le digo el árbitro? Hasta que lo tuvieron que sacar para afuera porque no cachaba ni una dentro de la cancha.
0: Oh.
1: Le pusieron la roja los de allá de la taura para afuera.
0: Ay, ay, así es fútbol, pues, amiga mía.
1: Sí, pero ahora les toca venir acá a Rancagua, así que acá los vamos a ver las caras.
0: Ya.
1: Así que eso, mi niño. ¿Cómo está usted? ¿Cómo está su familia?
0: Gracias a Dios, todos bien.
1: ¿Cómo lo pasó ayer con el papá y la mamá?
0: Bien.
1: Qué bueno.
0: ¿Qué canción me va a pedirme para el día de hoy?
1: Elion Next, Mi Forma de Amar.
0: ¿Cuál?
1: Elion Next, La Forma de Amar. Creo que es.
0: Mi Forma de Amar.
1: Creo.
0: ¿Se llama así o no?
1: Así se llama, porque yo siempre le he pedido así.
0: Elion Next. Mire.
1: Qué bonito el mono.
0: Elionet. Ya, pues, vamos a buscarla.
1: Ya, mi niño hermoso.
0: Ya.
1: Lo pases súper bien.
0: Igualmente, cuídese mucho.
1: Porque esta semana, la semana que viene va a ser cortita.
0: Oigas, ¿no será Nelson Net?
1: Bueno, la otra de Don Manuel Villagra me dijo que se llamaba así.
0: Elionet, ¿estás segura?
1: Así me dijo.
0: Oh.
1: Bueno, si tengo la de otra manera, bueno. Bueno, que ahí se dicen tantas cosas que uno al final no cacha ni una.
0: Pucha, ¿no ves? Ya, pues, vamos a buscarla. Si es que la encontramos, ¿ya?
1: No, si la va a encontrar. Saludos a Martín.
0: Igual, cuídese.
1: Chao, mi niño.
0: Chao. Ahí está nuestra amiga Hilda, el sector de La Cruz también. ¿Será así la canción o no? Yo de verdad que con la duda, amigo mío. Aló, buenos días.
2: El Leonés era de Los Intocables.
0: Mire, bueno, nuestro amigo Oscarín.
2: Pero el Nelson Ned.
0: El Nelson Ned, ¿no es cierto?
2: Sí, pues. El chiquitito que cantaba bonito.
0: Exactamente, Nelson Ned. Si yo me, no es, si algo yo me...
2: Ya, disculpe la intromisión.
0: No se preocupe, amigo mío. Que esté bien, cuídese. Nuestro amigo Oscarín, ¿no es? Si yo sabía que era Nelson Ned. A lo mejor nuestra amiga escuchó más, ¿sí o no, Martín? Buen día, Nelson. Sí, güey. No sé si me dicen por acá. Era Nelson Ned, me dice Samuel Mercado. Y Contreras. Aló, buenos días.
3: Aló, buenos días, Juanito. Hola, con Jimena, acá de la Diego.
0: Hola, Jimenita, ¿cómo está?
3: Aquí lo más bien, pues, Juanito. Escuchando sus lindos tangos que tocó.
0: Oiga, tres tanguitos pegaditos.
3: Sí, está muy bonita, oiga.
0: ¿No ve? Eso solamente sí. Lo vive en la mañana, lo recuerdo.
3: Sí, pues exactamente.
0: ¿Preparándose para ir a la feria ya?
3: Sí, en un ratito más me voy, si Dios quiere.
0: Lleve la fruta, la verdura. Lleve la fruta, la verdura fresquita.
3: Sí, nosotros vendimos papas, zapallos, cebolla.
0: Oh, oiga, ¿a cómo tiene la papa, amiga mía?
3: No, está cara, 4 kilos, 5 mil.
0: Oiga, ¿tanto subió la papa? Yo, ¿sabe no, por qué le preguntaba?
3: Mucho, mucho.
0: Porque ayer sí. Yo vi un saco de papa, estaban vendiendo por ahí en la calle, a 18 mil pesos, y dije, ¿en qué momento subió tan rápido la papa? Dije.
3: Sí, está muy cara, ha subido mucho. Igual que la cebolla también, está súper cara.
0: Claro.
3: Es que está todo caro, todas las verduras están súper caras, los pimentones, la zanahoria, no, todo.
0: Yo tengo un amigo que le dicen el cebolla, no sé por qué le dicen el cebolla a un amigo.
3: Juanito, quería pedir el disco de Piero, Yo Vengo. Para
0: Piero.
3: Recordarlo, porque murió, pues,
0: sí,
3: murió.
0: Pues esta semana, ayer lo estábamos recordando, sí. A los 81 años de edad, lamentablemente, falleció Piero.
3: Dejó muy lindas canciones.
0: Sí, pues, así que nos quedamos con los lindos recuerdos de Piero.
3: De Piero, sí, van a dejársela a su memoria.
0: Ya, pues, Jimenita.
3: Ya, pues, Juanito, que esté muy bien.
0: Igual.
3: Y mañana que descanse, yo creo que irá a descansar mañana.
0: Pues. Mañana descansamos, mañana es lunes, feriado.
3: Sí, pues. Feriado, claro.
0: Mañana es el Día de los Pueblos Indígenas, ¿no? Sí, pues. Ahora tiene otro nombre.
3: Ah, ¿no es el Día de la Raza como antes?
0: No, que antes le decían el Día de la Raza. Ahora tiene sí, otro, pues. ¿No? Ahora le cambiamos. Usted sabe que le cambiamos a todo el nombre.
3: Sí, pues.
0: Me encanta a la negrita, esos chocolates. La negrita ahora le llaman Choquita.
3: Ah, sí, pues.
0: Ahora son las Choquitas. Mire, pues, a lo que hemos llegado.
3: Bueno, ya ve. Así está el mundo, Juanito.
0: ¡Oh! El mundo al revés.
3: Mientras no nos cambien el nombre a nosotros, no estamos bien para que no nos olvidemos quiénes somos.
0: Exactamente, Jimenita. Cuídese, que esté bien.
3: Igualmente, usted, Juanita. Gracias por haber hablado con usted.
0: Gracias, igualmente, que esté bien. Chao, chao.
3: Chao.
0: Nuestra amiga Jimenita, del sector de la Diego Portales. También presente a esta hora, obviamente, pues. Mire, nuestro amigo José Alfaro también está en sintonía a esta hora. Dice, escuchando la radio bonita, tocó trabajar hoy la inclemencia del clima. Oiga, nuestro amigo sabe mucho de la inclemencia del clima porque él trabaja en un fondo, güey. Así que saludo a nuestro amigo José, de ahí de los motoprofenos. Así que saludo a mi gran amigo José. ¿Cuándo le van a dar permiso, José, para salir a andar en moto? Ya, sí, Juanito, se llama Nelson Nel, me dice por acá nuestra amiga Mane, ¿no ve? Andaba carita nuestra amiga Hilda. Ya, nos vamos con el chiquitito Nelson Nel. El chiquitito Nelson Nel. Hoy en la tarde me dice, ah, se ganó el permiso entonces nuestro amigo. Se lo ganó, sí, se lo ganó. Ya, esto lo trae Nelson Nel entonces con Mi Manera de Amar en la Mañana, los recuerdos.

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Ahí estábamos escuchando a Raúl Padovani con esa linda canción Una Noche Excepcional. Sí, pues sí. Día domingo. Oiga, domingo ya 11 de octubre, ¿eh? Recuerde que el día de hoy estamos saludando a todas nuestras amigas que llaman por nombre Soledad. En el día de hoy, así que a todas las Soles, muchas, pero muchas felicidades en el día de su onomástico. Ya, línea habilitada para que usted se pueda comunicar con nosotros al 977-65-25-27. 977-65-25-27.

0: Buenos días, Juanito.
1: Hola, nuestra amiga Alicia.
0: Sí, ¿cómo está?
1: Muy bien, ¿y usted cómo está?
0: Sí, más o menos nomás, cuando me mareé, me di a curar.
1: Uy, ¿por qué, amiga mía?
0: No sé, amanecí así, que pasé una muy buena noche con mi marido.
1: ¡Ay!
0: Estaba medio también, ya la juventud que los tiene, pues, Juanito, ya. Y más le vamos a pedir, pues. Tiene
1: 80
0: y tanto, yo voy a cumplir 82, ¿qué le parece? Hemos vivido harto ya.
1: Pero todavía le queda para rato, amiga mía.
0: Sí, pues. Pero ustedes me alegran el día sábado y domingo.
1: Gracias, amiga mía.
0: Con las canciones lindas que tocan. Y
1: las canciones del recuerdo, dijo.
0: El recuerdo, sí, donde tocaron una que me acordé cuando era joven.
1: ¿De qué cancioncita era?
0: Ay, no, en este momento me lo olvida, pero la escuché y dije que la bailaba yo cuando era joven.
1: Mire, bueno, ¿ve?
0: Así que ahí. Así que eso, pues usted ha estado bien.
1: Gracias, yo súper bien, amiga mía.
0: Claro, qué bueno. Antes que me lo olvide, le voy a mandar alto saludo a mi sobrina.
1: Ya, pues.
0: Aquí me arregla la Violeta.
1: La Violeta de los Acacio.
0: Sí, y a su hijito, porque ellos me arreglaron el teléfono.
1: Ya, pues, ¿no ves? Le mandamos saludos a la Violeta entonces, ahí en Lo Acacio.
0: Claro, así que ahí, cualquier canción de Salito Reyes,
1: pues. Ya, pues.
0: Ramita de Violeta, o lo que usted quiera ponerla.
1: Ni un problema, amiga mía, dejamos programadito.
0: Ya, y usted que tenga linda semana, ¿no?
1: Igualmente, cuídese mucho.
0: Ya, bonito.
1: Chao,
0: si
1: chao.
0: Lo quiere, lo hablamos. Tengo un poco de rabia por el partido perdido.
1: Oh, 2-0 lo perdió, amiga mía. 2-0.
0: Jugaron como lo que yo escuchaba en la radio.
1: Como el ajo. Jugaron,
0: como el ajo, como usted lo ha dicho.
1: Ya, Alicia.
0: Ya, amigo. Que esté bien, ¿no? Gracias.
1: Chao, chao. Ya. Oiga, O'Higgins juega un partido bien y juega tres malos, dijo. Ay, sí, ya, vamos al teléfono, buenos días.
2: Buenos días, Juanito.
1: ¿Cómo está, Filomena? Muy buenos días.
2: Bien, gracias, Juanito. Ayer no pude contactarme con usted, me salía por ocupado.
1: Ah, ¿de verdad?
2: Sí, de verdad, todo el rato, desde la mañana, temprano, Juanito.
1: No, y yo decía ayer, la línea está habilitada.
2: Sí, pero si lo escuchaba, pero sí, decía, teléfono ocupado, todo el rato.
1: Pucha, ya, hoy día nos comunicamos, bueno, entonces.
2: Hoy día estoy comunicándome con usted.
1: Hoy día cómprese un quino.
2: Ah, sí, me lo tengo que comprar, porque sabe que igual que tomar un sello con la mano, Juanito, ¿eh? ¿Y cuándo me mando a tomar?
1: Filomena.
2: Quiero escuchar una canción que dice Son Recuerdos, de Adal y Subray.
1: ¿Son Recuerdos?
2: Sí, de Adal y Subray.
1: De Adal y Subray. Ya, pues.
2: De lo contrario, si no la tiene, le pone Cartas Amarillas de Nino Bravo.
1: De Alan de Subway, Recuerdos de Verano se llama.
2: Sí, Alzas de Verano. Sí.
1: Exacto. Ya, pues, la dejamos por la maíta.
2: Muchas gracias, que esté bien, que tenga un fin de semana. Un bonito fin de semana más largo que dos veces.
1: Exactamente, un fin de semana XL nomás.
2: Sí, para que descanse nuestro poco, Juanito, sobre todo salir con la lluvia.
1: Pues. Exacto.
2: Ya, bendiciones para usted y su familia, Juanito.
1: Cuídese mucho, buen fin de semana.
2: Saludos para mis hermanitas.
1: Chao, a las hermanas Picero, cuídense, que estén bien.
2: Sí, chao, Juanito, que esté bien.
1: Igual, chao, chao. Ahí estaba nuestra amiga. Nuestra amiga Filomena Picero de las hermanas Picero, buenos días.
3: Buenos días.
1: Hola.
3: Juanito, ¿cómo está?
1: Muy bien, ¿con quién hablo yo?
3: Con Olga.
1: Olguita de la Villa Tuniche, ¿cómo está, amiga mía?
3: Sí, bien, pues, hijo, ¿cómo está usted?
1: ¿Su excelente, familia, con todos? Frío, amiga mía, tengo frío, de verdad que ando con frío.
3: Ya, sí, sí, hace frío.
1: ¿Hace frío?
3: Sí, sí, sí, la verdad, tengo frío.
1: Olguita.
3: Con los 83 ya se siente frío ya.
1: Ah, está joven usted, pues, amiga mía.
3: No, estoy en los descuentos ya, Juanito.
1: Ay, no me diga nada. Olguita, dígame, ¿qué temita me va a pedir para el día de hoy?
3: Quiero mandar el saludo a mi hija, para Santiago.
1: ¿Ya? ¿Cómo se llama su hija?
3: Patricia.
1: A la Patita, que está en Santiago. ¿En qué parte de Santiago está Patita?
3: En la... ¿Cómo se llama? El Varadero 25.
1: Eso es Gran Avenida, ¿no?
3: Gran Avenida, sí.
1: Ya, mire, saluda a su hija Patricia entonces.
3: Sí, es que se me olvida ya los años.
1: No.

0: que decirlo.
1: Ya, ya, Juanito, yo creo que la canción cualquiera de Carmen Maureira.
0: Ya.
1: Y él que pase su fin de semana con su familia, todo, y toda la gente, su oyente que tiene, que son muy buenos.
0: Muchas gracias, amiga ya, mía. Cuídese, que esté bien.
1: Igualmente, Juanito, chao.
0: Chao, chao.
1: Chao, chao.
0: Nuestra amiga Olguita, también ahí de la Villa Tuniche. Ya, oiga, tenemos hartas solicitudes musicales. Ya, vamos a ir a la música. Usted me puede seguir llamando. Sí, me puede seguir llamando a nuestra línea telefónica. Don Juan, buenos días. ¿Pero qué culpa tiene el ajo? Sí, tiene muchas propiedades, incluso aquellas. Usted sabe de eso, Samuel. Creo que usted era, pero bueno para el ajo. Bueno, bueno, bueno para el ajo. Usted compraba, creo, el paquete completo de ajo. Llamamos a la música mejor. Nicolás Ibarri en la mañana, los recuerdos.
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1: Son las 10 de la mañana en punto.
0: 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En Bonita te indicamos la temperatura.
1: En Rancagua, 13 grados.
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0: Ahí estábamos escuchando a los tíos queridos. Vuelvo a vivir, vuelvo a cantar. Ya, 10 de la mañana con 10 minutitos. Aló, buenos días.
1: Hola, bomberitos.
0: Hola, buenos días.
1: Ayer la señora Mina.
0: Mina de los artesanos, ¿cómo está, amiga mía?
1: Sí, más o menos, no muy bien.
0: Ah, ya.
1: Está enfermita.
0: Arriba el ánimo.
1: Gracias. Sabe que ayer, oiga, llamé toda la mañana y no pude comunicarme porque yo estaba llamando al número ese 890.
0: Ah, no, pues estamos dando este número ahora, pues, amiga mía.
1: ¿Por qué? ¿Que el otro lo eliminaron?
0: No, pero es que tenemos mejor comunicación con este número que con el otro.
1: Ah, ya.
0: ¿Ya? Así que para que lo dejen anotadito, que con este número vamos a trabajar ahora en adelante.
1: Ya, así que ahora lo anoté, pues, así que ahora lo pillé, pues.
0: Qué bien, Mina.
1: Ya, o sea que pero ese sigue siendo la radio.
0: Sigue siendo de la radio, exactamente. Este va a funcionar solamente los días sábados y domingos cuando haya programa.
1: Ya, para el bomberito, ya.
0: Exactamente, para el bomberito.
1: Me alegro mucho escucharlo y que está bien. Quiero dar un saludo a todos los que escuchan el programa, que están lindos.
0: Gracias.
1: Ay, ahora que llegué a sábado a escucharlo.
0: Gracias, amiga mía.
1: De repente no puedo, sí, porque me quedo dormida.
0: Pasa de largo.
1: Sí, pasa de largo, sí. Y así que si te escuchas al Django.
0: ¿Ya?
1: Con Hielas de Corazones. Me gusta mucho esa canción.
0: Ya, pues, ni un problema, amiga mía. Se lo dejamos programadito.
1: Y un saludo para Martín. Harto cariño, hace tiempo que no hablo con él.
0: Mira, está ingrato Martín.
1: Es que lo queremos mucho nosotros, Martín.
0: Ahí le mando saludito.
1: Ya. Y para todos los seguidores, pues ya a Oscarín.
0: A Oscarín, pim, pim, pim.
1: Ayer escuché a Oscarín pidiendo. Porque pide canciones tan largas.
0: Y si no, pregúntele a Motita, dijo.
1: Pregúntele a Motita. Hay que cortarle, Motita, como 15 minutos. Así que, saludos para todos los auditorios. Que ojalá estén todos bien, que se cuiden mucho.
0: Gracias, amiga mía.
1: Para usted y su familia, todos.
0: Muchas gracias, que estén bien, cuídense mucho.
1: Ya, chao, Juanito,
0: lo
1: quiero mucho.
0: Gracias, chao. Ahí estaba nuestra amiga Mina de los Artesanos.

0: Ya, le tenemos lista la canción a nuestra amiga Mina de los Artesanos. Tenemos llamadito, a ver, aló, buenos días.
1: Hola, Juanito, buenos días.
0: María Capello.
1: Que me acostó todo.
0: No, pero ¿cómo?
1: Mira, Nacho, no sale la propaganda. Oiga, pero qué tangazo se mandaron temprano.
0: Ay, tres tanguitos, el tres sí, por uno.
1: Precioso. A mí me encantan, pero puede más mi amor a Elvis.
0: Mínimo, ¿no ves? El amor a Elvis es más grande, dijo.
1: Sí, usted ve que mi gusto es bien variado.
0: Sí.
1: Así que, pero yo digo, los otros cantantes que lo vean las otras personas. Yo pido a Elvis, me aseguro que me toquen a Elvis todos los sábados y domingos.
0: Me llevo, ¿no?
1: Sí. Juanito, espero que tengan un excelente día y una excelente semana, aunque vienen lluvia otra vez.
0: Mañana, pero, mañana dicen que vienen lluvia sí, nuevamente.
1: Ay, yo el jueves tengo hora al médico, ojalá que el jueves no llueva.
0: No, mañana sí. Solamente hay anunciado lluvia y para la semana vamos a tener día nublado y con sol.
1: Ah, ya, qué bueno. ¿Ya? Eso me gusta.
0: Las temperaturas van a andar sobre los 20 grados, así va a estar espectacular.
1: Me da cosa porque molesto tanto a mi sobrina regalona, pues, que anda conmigo con lluvia y todo por ahí. Pero tienen una voluntad
0: de oro,
1: yo
0: digo.
1: Creo que muchas madres desearían tener un hijo que los apoyaran así, los acompañaran así.
0: Exacto.
1: Porque yo he visto madres que los hijos no los inflan. Y acá, mire, ni siquiera mi sobrina es prima.
0: Miren.
1: Pero que yo me crié con la mamá de ella y con mi abuelita, me criaron y otro tío. Entonces, pues, mí ellos eran hermanos. Por tanto, las niñas pasan a ser sobrinas, exacto, no primas. ¿Ah? Pero me tienen una... ¿Qué le digo? Pero a Santiago, donde quiera que tenga que ir por médico, ahí están ellos.
0: Ahí están siempre presentes, sí. Eso es bueno.
1: Sí. Así que quería pedirle ahora de Elvis, Puente sobre Aguas Turbulentas.
0: Puente sobre Aguas Turbulentas.
1: Sí.
0: Mire, nuestra amiga, siempre nos sorprende usted, ¿eh? No,
1: no sí. Creo que sea problema para Martín. Él lo encuentra todo.
0: ¿Usted cree?
1: Lo
0: usted,
1: por eso.
0: Oiga, ¿usted cree que va a ser problema para Martín?
1: No,
0: para nada.
1: Lo encuentra. Y si no, rebusca por ahí.
0: Exactamente, se la rebusca Martín.
1: Sí, den mucho cariño también a Martín, que también tenga una excelente semana.
0: Ahí están los saludos. Ahí están los saludos para Martín.
1: Ya, Juanito, no me alargo más, que es lo que yo critico cuando la gente se alarga. Así que esta vez, ya, chaito.
0: Chaito, chao, chao.
1: Los adoro.
0: Gracias. Chao, chao. Ahí está nuestra amiga, ¿no ves? Nuestra amiga Marita Cabello, también en la sintonía de nuestro programa este día de hoy, domingo. Recuerde que hoy estamos saludando a todas nuestras amigas que llevan por nombre Soledad, a todas las Soles en el día de hoy. Llega Django, el rey de corazones, en la mañana los recuerdos.

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1: Ahí estábamos escuchando. Oye, me salió un gallito ahí. Ay, ay, ay, digo. Ahí estábamos escuchando a Grande Elvis Presley con esa linda canción para nuestra amiga María Cabello. Oiga, a ver, tenemos WhatsApp por acá. Me dicen, bomberito, ¿a qué número lo puedo llamar? Ya, anote, amiga mía, al 977-65-25-27. ¿Ya? Aló, buenos días.
2: Juanito.
1: Sí, con él.
2: Ay, ya no me recuerdo, ya.
1: Luchito, ¿cómo no me voy a acordarme, Luchito, de usted, amigo mío, ya de la Moreira? De la...
2: Oye,
1: Moreira.
2: ¿Qué pasó con el teléfono, Juanito?
1: Se escucha pero mal, amigo mío, así que estamos solamente con esta línea.
2: ¿Y este es fijo?
1: Este celular, este es el número de celular, así que aquí es fijo para nuestro programa. Solamente sábado y domingo va a funcionar este número, amigo mío.
2: No, pero no se escuchaba bien también, amigo, pero no sé.
1: Había mucha gente que me reclamaba que se escuchaba pero malísimo. Así que al final nos quedamos con este y tenemos mejor comunicación igual.
2: Claro.
1: ¿Cómo ha estado, Luchito?
2: Aquí estamos con este tiempo malo y hoy está malo para la agricultura y el
1: líquido. Oiga, malísimo, ¿qué quiere que le diga? Porque una, que sube todo, y lo otro, sí, que no se puede trabajar bien en el campo, porque tenemos viento, tenemos temporales, tenemos días de sol, tenemos días nublados. Oiga, el clima está pero preocupante.
2: Malo porque... aquí la fruta,
1: oiga,
2: se perjudica,
1: ¿no? Sí, pues, hemos tenido bastantes complicaciones producto del niño, del fenómeno del niño.
2: Este niño,
1: El niño ha hecho de la suya, dijo.
2: Bueno, Juanito. ¿Ha estado bien, Juanito?
1: Gracias a Dios, todo bien, Luchito, y por su lado. ¿La Juanita cómo ha estado?
2: Bien, ahí nomás, Juanito. Así como el tiempo,
1: dijo. Como el tiempo, dijo. Es el tiempo. Luchito, ¿qué te invitan a pedir para el día de hoy?
2: Una de Juan Pardo, Juanito.
1: Juan Pardo.
2: Mis canciones.
1: Ya, pues, ni un problema, le buscamos algo de Juan Pardo.
2: Un saludo para Alvarito, del Carmen.
1: Ya.
2: Y el tema, Juanito, y a Martín.
1: Muchas gracias, amigo mío.
2: Ya, Juanito, que esté bien.
1: Cuídese.
2: Chao, Juanito.
1: Chao, chao. Ahí estaba nuestro amigo Luchito, del sector de La Morera. Buenos días.
3: Muy buenos días, pues, Juanito.
1: ¿Cómo está mi gran amiga Margarita Savera, que llamaba?
3: Mucha que soy caldillo.
1: Ah, mientras yo hablaba con nuestro amigo Luchito, ella llamaba.
3: Así es la cuestión, usted me dio el teléfono y yo empecé a llamar al tiro.
1: Sí, así nos dimos cuenta.
3: Sí, oiga, Juanito.
1: Dígame.
3: Quería saludarlos a ustedes, antes que cualquier cosa, saludarlos, desearles un muy buen domingo, un muy buen inicio de semana a cada uno de los auditores.
1: Muchas gracias.
3: Bueno, y hoy día llamaba porque me convoca algo muy especial.
1: A ver.
3: ¿Qué se cree que pasa en esta familia, en mi familia?
1: No sé.
3: ¡Ay, un cumpleaños, pues, Juanito!
1: ¡Cumpleaños! ¡Mire, güey!
3: Sí, hoy día está de cumpleaños nuestra princesa, Amandita Florencia Paz.
1: ¿Ya? ¡Mira, Amandita!
3: La hija del doctor Johnny.
1: ¡La hija del doctor Johnny!
3: Sí, está de cumpleaños, mi niña hermosa. Va a cumplir 12 añitos.
1: Mire, muchas felicidades para Amandita, ¿eh?
3: Sí, justo hoy día está de cumpleaños, así que yo la saludo, que la amamos mucho, mucho. Yo sé que me está escuchando porque yo le llamé a mi hermana para que pusiera la radio y escuchara el mensaje, la manda.
1: ¿Ya?
3: Así que la quiero mucho, mucho, que toda mi familia la adora, a pesar de cómo es su carácter, porque ella tiene un carácter, ¿ah?
1: ¿Eh? No me diga nada.
3: Sí, ella es directa, sí, al hueso, ¿ah? Al hueso, si no le gusta algo, lo dice.
1: A quien le gusta, y a quien no, no va.
3: Sí, tapujo. Cuando ella estamos de cumpleaños y ella ya está aburrida de que se vaya a las visitas, que se vayan, que ya se terminó el cumpleaños, y ella sale y dice, se terminó el cumpleaños, se pueden ir.
1: Mira, ¿eh? O sea, sin pelo en la lengua.
3: Exactamente, pero así la amamos a nuestra princesa. Así que espero que Dios la bendiga a ella con mucho amor y mucha vida, pues, salud, que la acompañe siempre, la salud a mi guachita.
1: Ahí está. Eso, la salud. ¿Con qué cancioncita, sí, la vamos a saludar a la bandita?
3: Pero antes, mi también quiero saludar a mi princesa de la luna.
1: ¿Ya?
3: Que hoy día está de onomástico, porque se llama Soledad, ya que Amelie no tiene onomástico, su segundo nombre sí tiene onomástico. Ella se llama Amelie Soledad Margarita, así que está de onomástico hoy día, y le mando un besito a mi niña, que ya en un ratito más viene viajando de Talca a Rancagua.
1: Ya.
3: Y contenta porque ya tuvo su pase para su proyecto de título, y con eso empieza ya a trabajar en su proyecto de título, y ya va, Liguito vaya a titularse.
1: Ah, qué bueno, amiga mía. O sea, ya han sacado parte de la tarea adelante.
3: Oh, sí, gracias a Dios. Así que eso, pues, Juanito. Y una canción, ¿sabes qué canción? No, si para la Mandita. ¿Usted sabe qué, cuál es la canción para Mandita, po?
1: A ver, ¿cuál?
3: El himno de los niños síndrome de Down.
1: ¿Cuál es esa?
3: Ella fue a nacer, la de Víctor Manuel.
1: ¿Víctor Manuel?
3: Sí.
1: Ya, pues. Se va a bajar por la manita, entonces.
3: Ya, para mi niña hermosa. Un besito, cuídese, chau, chau.
1: Que esté bien, cuídese, chau, chau. Ahí estaba nuestra amiga Margarita Saavedra. Nuestra amiga Margarita Saavedra, del sector de Baquedano también a esta hora. Ya, tenemos, a ver, tenemos audio por acá, me dicen. A ver, antes de ir al audio, me dicen, Don Juan, una de Rafael, el tema Acuarela del Río, por favor, que tenga un bendecido fin de semana largo. Claro, Samuel, después que me agarró firme para la palanca, me dice que tenga un buen fin de semana largo. Ay, Samuel, ya, a ver.
0: Hola, Juanito, buenos días. Por acá.
1: Buenos días.
0: Víctor Valdivia, un gusto saludarle a usted y la sintonía. Bueno, lo llamaba uno para decirle que no he podido ir. Me ha faltado tiempo porque he tenido mucho.
1: No se preocupe, amigo mío.
0: No he podido ir a verlo.
1: No se preocupe.
0: En cualquier momento lo visito por ahí,
1: ¿ya? Ya, pues.
0: Y que me disculpe, obviamente.
1: No se preocupe. Es
0: una cosa que por mí podía haberlo hecho antes, pero no se puede.
1: No, porque bueno, obviamente.
0: Curso del trabajo, porque tengo que pronto ya volver a trabajar. Y eso me ha tenido que un poco ahí complicado. Le quisiera pedir el tema de Camilo VI.
1: ¿Ya?
0: Para escucharlo, más que nada. Qué difícil es ser feliz.
1: ¿Qué difícil, favor, es ser feliz?
0: Por ahí, sería,
1: ¿por qué sería tan difícil?
0: Como muy bueno, ¿ya? Así que mucho gusto saludarlo y desearle lo mejor a todos, en especial a mi familia, a mi esposa y a mis hijos.
1: Saludos, don Víctor. Que tenga un buen fin de semana, cuídese mucho. Ahí está nuestro amigo Víctor Valdivia. ¿Por qué es difícil ser feliz? No, si no es difícil. Nada es difícil en la vida, dice. Ya, vámonos a la música. Oigan, nos separan solamente. Uy, no, las 10 de la mañana con 33 minutos. 27 minutos nos separan para las 11 de la mañana.

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0: Qué difícil ser feliz, nos decía Camilo VI a esta hora de la mañana. Oigan, nos separan solamente 9 minutos ya para las 11. 9 minutos ya para las 11. ¿Ves qué nos dicen por acá? Hola, bomberito. Quiero escuchar el tema Corazón de Miguel Gallardo. Gracias y saludos desde Lo Miranda, Isabel Rojas. Miren, Lo Miranda, hoy en la noche voy a andar por allá. Voy a Lo Miranda hoy día. Sí, pues. Ahí a las Rosas de Lo Miranda. Vamos a las Tinajas. Hay unas Tinajas muy buenas. Con cabaña. ¿O no, Samuel? ¿Sí o no? Así que vamos a andar en Lo Miranda. ¿Cómo está el tiempo en Lo Miranda? Ya, ¿qué más tenemos por acá? ¿Tenemos audio? A ver, ¿a quién tenemos en el audio por acá? Tenemos WhatsApp, veamos.
1: Juanito, muy buenos días, Juanito. Espero que estés bien, usted, tu familia, todas las familias del recuerdo. Muchas bendiciones para todos. Que tengan un lindo y bendecido fin de semana largo.
0: Gracias, Carlito.
1: Muchas bendiciones, Juanito, para todos. Y me gustaría que colocara el tema de fondo que pone en el programa, Juanito, por favor.
0: Ya, pues.
1: Ya, muchas gracias. Chao.
0: De bendiciones. Pat Henry, con los Diablos Azules. Y los Diablos Azules. Te quiero, ese tema, es el tema que tenemos de fondo, ¿ya? Así lo vamos a dejar programadito. Buenos días.
2: Aló, buenos días, Juanito.
0: Hola, ¿con quién?
2: Con Janet.
0: Janet Camilo, ¿cómo está, amiga mía?
2: Bien, ¿y usted, Juanito?
0: Excelente, como día domingo, dijo, mañana feriado, qué mejor. Semana corta, semana corta, dijo.
2: Sí, mire, semana de día con otra. Más larga,
0: ¿eh? No, fin de semana largo y semana corta. Mañana se descansa, dijo. Amiga Juanito, mía.
2: Una canción necesito.
0: A ver, ¿qué cancioncita?
2: Pato Renán.
0: A Patito Renán, ¿ya?
2: Sí, Juanito, por favor.
0: ¿Cuál de Pato Renán?
2: Cualquiera. Me gustan todos.
0: Ya, pues, la mojana bien bonita de Patito Renán, ¿ya?
2: Si la pueden poner todas, me la conozco.
0: Mire, vamos a poner tres de Patito Renán. No. Ya, amiga mía, dejamos programadito a Patito Renán ahí.
2: Ya, Juanito, muchas gracias.
0: Cuídese también, mucho, que esté bien.
2: Usted también.
0: Chao, chao.
2: Chao, chao.
0: Ahí estaba nuestra amiga Janet Camilo, sector de la Manuel Rodríguez, también a esta hora de la mañana. Línea habilitada para que usted se pueda comunicar con nosotros. ¿Cómo lo puede hacer? Muy fácil, llamándonos al 977-6525-2527.

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1: Son las 11 de la mañana con un minuto.
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1: En Rancagua, 14 grados.
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0: Ahí estábamos escuchando Náufrago. Dime, linda chiquilina, a esta hora de la mañana, 11 de la mañana ya con 11 minutitos. 11 de la mañana con 11 minutos. Vamos al teléfono. A ver, aló, buenos días. Buenos días.
1: ¿Cómo está?
0: Muy bien, ¿con quién hablo yo?
1: Con Alicia.
0: Alicia, del país de las maravillas. ¿Cómo está, Alicia?
1: Sí, todo bien, gracias a Dios. Y usted y su familia.
0: Gracias a Dios, todo bien. ¿De qué parte nos está llamando, Alicia?
1: De acá, de la Santa Filomena.
0: De la Santa Filomena, sector oriente de Rancagua.
1: Sí.
0: Alicia.
1: Oiga, quiero pedir una canción.
0: A ver.
1: Voy a rifar mi corazón por Lidomar Castillo.
0: A ver, aquí me pilló. ¿Cómo se llama la canción, me dijo?
1: Voy a rifar mi corazón. Limonar Castillo.
0: ¿Y por qué lo va a rifar? Castillo.
1: Claro.
0: ¿Y por qué va a rifar su corazón, amiga mía?
1: Lo voy a rifar porque ya está solo.
0: Pucha, la lecera, amiga mía. Bueno, nosotros vamos a comprar número entonces, ¿ya?
1: Ya.
0: Amiga mía, nosotros le vamos a dejar programadita la canción, ¿ya?
1: Ya, muchas gracias, Juanito.
0: Ya, pues, Alicia, cuídese mucho. Ya.
1: Igual usted, que el Señor los bendiga y los cuide.
0: Gracias por estar en la sintonía de nuestro programa.
1: Sí, la semana pasada también llamé.
0: Exactamente, sí me recuerdo. Así ya, que muchas gracias.
1: Ya, listo, gracias.
0: Que esté bien, chao, chao.
1: Igualmente usted también.
0: Ahí estaba nuestra amiga Alicia del sector de la Santa Filomena. Mire, va a rifar su corazón nuestra amiga. ¿Y por qué lo va a rifar? ¿Ya? Así que si usted quiere comprar el número, amigo, amiga, para nuestra amiga Alicia. ¿Tenemos WhatsApp? A ver, veamos por acá quién tenemos.
2: Buenos días, Juanito Rojas.
0: ¡Buenos días!
2: Encantado de saludarle. Igualmente ahí a su Sancho Panza, Martín Castro.
0: A Martín
2: Castro. Que tengan
0: Castro.
2: Un hermoso día. Mire, Lo Miranda, nublado, a rato aclara. Está bastante agradable.
0: ¡Ah, qué bien!
2: Por lo tanto, venga nomás a darse esos baños fabulosos.
0: ¡Mire qué espectacular!
2: Y
0: ¡qué espectacular!
2: Y si puede ahí, agasájenos con una canción de los Rex Junior.
0: ¡Los Rex Junior, ya!
2: Día y saludos para todos, para Alvarito Pinto, para la señora Isabel y todos sus radioescuchas.
0: Ya, pues, amigo mío, ni un problema. Ahí le vamos a dejar programadito entonces a los Red Juniors en el día de hoy. ¿Ya? Para nuestro amigo Robinson Ramos de Lo Miranda. Voy a rifar mi corazón. Lindo Mar Castillo a esta hora de la mañana.

0: Ahí estábamos escuchando a Red Junior con esa linda canción A Tu Recuerdo. Ya, línea totalmente habilitada para que usted se pueda comunicar con nosotros. 11 de la mañana con 20 minutitos. 11 de la mañana ya con 20 minutos. Le recordamos nuestro número telefónico para que usted se pueda comunicar con nosotros en este día de hoy. Oiga, me dicen por acá, Bomberito, ¿por qué no coloca una canción hoy día de Soledad Guerrero? Mire, Soledad Guerrero. ¿Se acuerda usted la cantante Soledad Guerrero, no? Vamos a buscar una cancioncita, ¿eh? A ver, lo están llamando de Pichilemu a esta hora. Buenos días.
1: ¿Cómo estás, Juanito? Tanto tiempo que no escuchabas.
0: No, pero qué viento hizo que llamara a nuestra amiga Eliana. ¿Cómo está, mi gran amiga?
1: Aquí, bien, gracias a Dios, trabajando los dos con Manolito, solito los dos.
0: Mire, como día domingo el día de hoy. ¿Cómo está el tiempo en Pichilemu, amiga mía?
1: Nubladito, pero está muy agradable, gracias a Dios.
0: Ya, está nublado, pero agradable la temperatura.
1: Exacto, exacto. ¿Y usted cómo está, Juanito?
0: Gracias, yo súper bien, amiga mía.
1: Qué bueno.
0: Oiga, ¿cómo anda Pichilemu? ¿Ha andado harta gente este fin de semana que ha sido un poquito largo, no?
1: Sí, sí, allá anda bastante gente. Ah, gracias a Dios.
0: Eso es bueno, eso es bueno. Se ha movido entonces la panadería y pastelería, la tradición allá en Pichilemu.
1: Sí, son las ricas marraquetas que la gente le encantan acá.
0: Marraqueta calentita, crujiente.
1: Sí, pues sí.
0: Fabricación sí, propia ahí de sí. Panadería y pastelería, la tradición.
1: Claro que sí, pues Juanito, un gusto de saludarlo, pues hace rato que tenía ganas de hablar con usted.
0: Ya, pero tiene que llamarme bueno, nomás, pues amiga mía. Me tienen que llamar nomás.
1: Sí, aquí estamos netamente con las manos en la masa y con el oído ahí en el teléfono.
0: Con las manos en la masa.
1: Exacto, literalmente, así estoy atendiendo.
0: Oiga, amiga Eliana, una consulta, ¿qué temita nos va a pedir para el día de hoy?
1: Usted sabe cuál me gusta, pues.
0: ¿A usted le gusta Luchito, si Luchito Dima?
1: Eso, con Luis Dima.
0: Ya, pues era buscando sí. Bien bonita de Luis Dima, ¿ya?
1: Ya,
0: pues.
1: Y bueno, gusto de saludarlo, que esté muy bien. Y lo espero verlo por acá cuando venga por estos lados,
0: pues. Ya, pues, nos vamos a pegar una arrancadita para allá.
1: Ya, Juanito.
0: Cuídese mucho.
1: Cuídese, que esté muy bien. Y un gusto grande de saludarlo.
0: Igualmente, que esté bien, amiga mía, que esté bien. Saludos.
1: Ya, amiguito.
0: Chao, chao.
1: Gracias, chao.
0: Mire, nuestra amiga Eliana de Pichilemu. Y con nuestra amiga Eliana, el llamadito, nos vamos con esta linda canción del recuerdo. ¿Se acuerda usted de Soledad Guerrero? Hoy día saludando a la Soledad, en el día de hoy, domingo 11 de octubre.

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0: Ahí estábamos escuchando los guasos quincheros, sufrir ese lindo bolero que tienen los guasos quincheros. Miren, dice para nuestra amiga Mónica Lemonguer, que nos pidió ese temita, nos envió su WhatsApp, dice: hola Juanito, que tengan usted y Martín una entretenida tarde. Ahora paso a solicitar el tema de los quincheros. Es un bolerito, sufrir. Saludos a nuestra amiga Mónica Lemonguer. Y ahí nos pone: gracias, son totales, Bomberito y Martín. De nada, pues, amiga mía, si para eso estamos. Para que usted solicite canciones, aproveche de solicitar canciones. Nos separan solamente 21 minutos para las 12 horas, mediodía en Chile. Así que usted aproveche de solicitar las canciones. ¿Cómo lo puede hacer? Muy fácil, a nuestro número, el 977-65-25-27. Oiga, me están pidiendo por acá algo de los peniques. ¿Tenemos algo de los peniques, amigo mío, no? ¿Sí o no? ¿Sí? Ya. Pero antes muy alto llamadito telefónico. A ver. ¡Uy! ¿Me cortaron? No, pero ¿por qué me cortan? ¿Por qué me cortan? A ver, veamos. Buenos días.
1: Hola, Juanito.
0: Hola, ¿con quién?
1: ¿Cómo está?
0: Muy bien, ¿con quién hablo yo?
1: Con la señora Gloria, si el teléfono... ¿cómo se llama? ¿De casa?
0: ¿El refija?
1: No, sale una señora hablando cada rato y no se puede comunicar uno.
0: ¿No ve? Nuestra amiga Gloria, pero aquí estamos, pues. Aquí estamos, a través aquí de esta línea telefónica.
1: Con Centinela, para que salude a mi hija Romina Isabel.
0: Romina Isabel, que está de cumpleaños. Happy birthday, Bray, to you.
1: Mañana, mi hija.
0: ¿Cuántos años cumple su hija?
1: 41.
0: Así que le mandamos un saludito.
1: Ella es mi guaguita.
0: Es su guagua.
1: Chico.
0: Oiga, increíble. Los hijos pueden tener mucha edad, pero siempre van a ser la guagua de uno.
1: Siempre.
0: ¿No es cierto?
1: Siempre, siempre. Sí. Juanito, por eso quería yo pedir la canción esa de la Pimpinela, Aquí estoy yo.
0: Aquí estoy yo, de Pimpinela.
1: Sí, un saludo grande de su papá, de su hermano y mío también, pues más grande el mío.
0: Ahí está. Un
1: saludo más grande.
0: Los ya, saludos para su hija, que lo pase bien, que disfrute, sí. Que sean muchos años más.
1: Por ahí y la voy a abrazar bien abrazada, ligerito, llega con sus polluelos por ahí.
0: Mire, entonces aproveche a su hija.
1: Sí. Chao, ¿ya? Juanito. Muchas gracias, Juanito.
0: Que esté bien, cuídese.
1: Igual usted, gracias.
0: Chao, Glorita. Ahí está nuestra amiga Gloria, que llamaba para saludar a su hija, que mañana va a estar cumpliendo un añito más de vida. Así que muchas felicidades. Ya, me dicen por acá: hola, Bomberito. Buen día, ¿cómo está? Por acá viene nuestra amiga Yasmín Lizama. Le mandamos saludito a nuestra amiga Yasmín Lizama. Esperemos que esté, pero súper bien nuestra amiga. Ya, me habían pedido algo de los peniques. Tenemos a Pimpinela también y tenemos a los peniques. Ya, así que quiero pedir una canción de Eres Divina. La canción Eres Divina, mire. ¿Quién la canta esa, amigo Yambín? ¿Ah? Si nos puede ayudar. Eres Divina. ¿Quién la canta esa? Juan Gabriel, ¿no? O Lorenzo Antonio, porque tengo una acá. Lorenzo Antonio, ¿no ves? Tengo acá. Ya, la tengo listita, amiga mía. Quiero programadita, ¿ya? Para nuestra amiga Yasmín Lizama, ¿ya? Ya, no me han pedido a los peniques. Mire, escuche.
2: Cha-cha-cha.
0: Con la clase del cha-cha-cha.

0: Ahí estábamos escuchando a Lorenzo Antonio, Eres Divina, para nuestra amiga Yasmín Lizama, que esa canción se la dedicó a su marido. Pero qué linda canción, amiga mía, le dedicaron. Así que muchas felicidades para su marido por dedicarle esa linda canción. ¿Tenemos WhatsApp? A ver, veamos por acá a nuestra amiga Malvina, ¿qué nos dice?
1: Hola, Juanito. ¿Sabe? Estaba escuchando esta canción, la de los Quinchero, era la Sufrir, qué hermosa. Sí, y los tangos de la mañana, oiga, me acuerdo tanto de mi papá, Juanito, mi
0: hermosos
1: papá.
0: Tangos.
1: Lleva 21 años fallecido, murió a los 81 años.
0: Míreme.
1: Pero era un hombre tan pícaro. Bailaba, se ganaba concursos de baile de tango. Con mi mamá fueron campeones bailando tango por allá en San Fernando en los años 30, algo por ahí.
0: ¿Ya?
1: Y todas estas canciones las bailaba todas.
0: Entonces, o sea, le aplicaba el tango.
1: Me hace recordar tanto a mi papá.
0: Para eso es nuestro programa, amiga mía.
1: Realmente agradezco la música, el programa que nos da la posibilidad de tener esos recuerdos tan lindos, tan sagrados.
0: Exactamente.
1: Que son cosas las que evocan esos recuerdos.
0: Así
1: entonces,
0: es.
1: Si no fuera por los auditores, por la música, no lo podríamos hacer.
0: Así es.
1: Así que lo agradezco, Juanito.
0: Nada que agradecer, amiga mía. Nada que agradecer. Hay que agradecerle a nuestros auspiciadores que hacen posible nuestro programa que esté al aire. Buenos días.
2: ¡Buenos días!
0: ¡Alvarito Pinto! ¡Apareció Alvarito Pinto!
2: ¡Sí, se estaba trabajando, mi amigo!
0: ¡Mire, Alvarito Pinto!
2: Donde sacamos el agua con los demás vecinos, estamos en comunidad.
0: Ah, ya, qué bien, amigo mío, trabajando en comunidad.
2: Hay que ponerse ahí también.
0: Ya.
2: Por eso no llamé en la mañana, me puse a temprano a trabajar.
0: No se preocupe, amigo mío.
2: Que ahora lo estoy llamando para saludar a todos los auditores de la radio, del programa, a mi amiga Isabel Fagunde, al amigo de que vi al lado de la Isabelita y su señora.
0: Ya pues, nuestro amigo Don Robinson.
2: Don Robinson. Y hay un amigo que maneja con las dos manos ahí en Rancagua.
0: ¿Ya?
2: Sí, un taxista.
0: Ya, pues.
2: O sea, se muere el molinillo con las dos manos.
0: Con las dos manos. Ya, pues, amigo mío.
2: A dos molinillos con las dos manos lo ponen cuando hace Numa. Castigan.
0: Mire.
2: Así que un saludo para todos ustedes, para el control ahí, y para ustedes que tengan un buen domingo. Y que pase un buen día lunes.
0: Gracias, amigo mío. Igualmente usted, que tenga un buen fin de semana. Cuídese mucho, Alvarito.
2: Yo quiero ir mañana a misa. Hay una virgen en el cerro, la Virgen de Dolores, que cumple 100 años de cuando la colocaron.
0: ¿Y eso dónde va a ser? ¿En el Carmen?
2: En el cerro Piuchén.
0: ¿Ya?
2: Por el Carmen, por San Joaquín se puede ir.
0: Mire.
2: 100 años cumple la Virgen porque, según lo antiguo, el antiguo patrón, le salió el mandinga para allá.
0: ¡Ay, no me hable el mandinga!
2: Y ahí hizo poner a esa virgen.
0: Mire, ya pues.
2: Le van a prender la chapelita y a la virgen, ¿no? Está bonito.
0: Qué bueno, amigo mío. Que le vaya súper bien al Alvarito, que tenga un buen fin de semana, cuídese mucho.
2: Bueno, muchas gracias.
0: Que esté bien. Chao, chao.
2: Chao, chao.
0: Ahí estaba nuestro amigo Alvarito Pinto, y con el llamadito de nuestro amigo Alvarito Pinto, nosotros nos comenzamos a despedir rápidamente. Oiga, se nos pasó la mañana volando, agradeciendo a cada uno de ustedes la tremenda sintonía en el día de hoy. Gracias por estar con nosotros. Oiga, deseándole que tengan un buen fin de semana. Todavía queda descanso. Así que usted mañana aproveche a descansar. Mañana descansa, mañana es feriado. Algunos no trabajan. Otros, lamentablemente, deben volver a trabajar. Sobre todo el retail, los guardias. Dancing Queen. Así que, amigos míos, será hasta el próximo sábado, si Dios así lo quiere. Que tengan una buena tarde, cuídense mucho. Soy Juan Rojas, más conocido como El Bomberito, y en la sala máster nuestro amigo Martín. No se mueva de la sintonía, porque ya está acá nuestro amigo Hernán Pozo Morales para traerle su programa Sueños Musicales. Hasta la 1 de la tarde, Sueños Musicales. Así que no se muevan de la sintonía, quédese en el 92.5 Radio Bonita. Que tengan una buena tarde. Me despido. Chao. Que estén bien. Chao, chao.

0: Fueron 4 horas de música, concursos y noticias junto a su amigo Juan Rojas, el Bomberito, quien regresa en una nueva edición de su programa La Mañana de los Recuerdos, entre las 8 y las 12 horas. Hasta pronto y muy buenas tardes.
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2: Es mediodía en punto.
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2: En Rancagua, 17 grados.
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12: Hola, hola, ¿cómo están, queridas amigas, amigos? Aquí estamos como siempre, gracias a Dios, acompañándoles los fines de semana, sábados y domingos, con Sueños Musicales, que se transmite entre las 12 y 13 horas. 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Les comparto nuestras redes sociales: Instagram, sueños-musicales-, Facebook, Hernán Pozo, Sueños Musicales, y nuestra página web, sueñosmusicales.cl. Para que se comuniquen directamente con el programa, lo pueden hacer vía WhatsApp. Todos sus mensajes siempre se los voy a contestar, lindas amigas y amigos. Así que cualquier saludito especial que quieran hacer, hágalo vía WhatsApp al 569-4168-5555. 2. Y ya estamos listos y preparados junto a la sala de sonidos y nuestra apertura musical comienza con clásicos de siempre.

Un saludo para todas nuestras amigas, amigos que nos sintonizan y nos escuchan por la 92.5 FM y vía online por bonitafm.cl, desde su hogar, desde sus trabajos o en el trayecto en su viaje. Aquí estamos acompañándoles con linda música para alegrar vuestros corazones con hermosas canciones como las siguientes.

Un saludo muy especial a todas nuestras amigas, amigos que se encuentren en sintonía desde diferentes sectores de Rancagua, otras comunas, región O'Higgins y de otras regiones y Santiago de Chile. Aquí estamos acompañándoles con buena música para alegrar vuestros corazones con clásicos de siempre.

un saludito muy especial a todas nuestras amigas y amigos que estén disfrutando este fin de semana en casa, como también saludar a quienes se encuentren trabajando en los servicios de salud, servicios de turnos y vigilancias, movilización de buses interurbanos, líneas de colectivos, bomberos, PDI y carabineros de Chile. Aquí estamos acompañándoles con buena música para alegrar vuestros corazones.

0: Amigas, amigos, ustedes que nos escuchan por primera vez, les damos la cordial bienvenida y les invitamos a que sintonicen la FM 92.5 y por vía online bonitafm.cl. Esto es de lunes a viernes entre las 10 y 11 de la mañana y los días domingos y sábados entre las 12 y 13 horas. Y sigamos disfrutando de Sueños Musicales.
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Si desean enviarnos sus saluditos y mensajes, hágalo a través del siguiente WhatsApp al 569-4168-5552. Amigas y amigos, la música nos relaja, activa todas nuestras emociones positivas y nos coloca en una posición más alegres al escuchar canciones como estas.

0: Un saludo para todas nuestras amigas y amigos que hoy estén celebrando su santoral y a quienes hoy estén de cumpleaños, deseándoles que tengan un maravilloso día, una rica once con tortas, regalos, flores y besitos para ellas y un abrazo para todos los varones. Nuestro regalo, como siempre para ustedes, son estas lindas y hermosas canciones.
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Y sigamos disfrutando de Sueños Musicales.

Amigas y amigos, ya nos vamos. Gracias por su preferencia y sintonía. Estuvieron con ustedes en la dirección general la señora Ivonne Zárate, don Martín Castro en los sonidos y controles, y yo en los micrófonos. Y si Dios lo permite, nos encontramos en nuestra próxima edición. Y Dios les bendiga grandemente.

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3: Es la 1:01 p.m.
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1: En Rancagua, 19 grados.
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0: Y esto es todo por hoy, amigos. Hemos disfrutado de los mejores intérpretes y, por supuesto, las mejores canciones de hace algunos años atrás, de los años 50, 60, 70 y 80. Pero les invitamos cordialmente para nuestra próxima edición, que es en la noche a las 21 horas. Hasta siempre, adiós, que estén bien.
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3: Son las 2 de la tarde con 2 minutos.
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4: En Rancagua, 19 grados.
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1: Son las 2 de la tarde con 31 minutos.

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1: Son las 3 de la tarde con un minuto.
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2: En Rancagua, 19 grados.
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1: Son las 3 de la tarde con 31 minutos.

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1: Son las 4 de la tarde con 2 minutos.
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2: En Rancagua, 18 grados.
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1: Son las 4 de la tarde con 31 minutos.

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0: Son las 5 de la tarde en punto.
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0: En Rancagua, 19 grados.
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1: Son las 5 de la tarde con 28 minutos.

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0: Son las 5 de la tarde con 56 minutos.
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0: En Rancagua, 18 grados.
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Son las 6 de la tarde con 28 minutos.

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1: Son las 6 de la tarde con 59 minutos.
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2: En Rancagua, 18 grados.
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0: 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Son las 7 de la tarde con 32 minutos.
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1: Son las 8 de la noche con un minuto.
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1: En Rancagua, 17 grados.
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1: Son las 8 de la noche con 59 minutos.
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2: En Rancagua, 16 grados.
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